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2: Porque detrás de cada éxito, siempre hay una historia que merece ser contada. La ley nació en Santiago de Chile en 1987, fundada por Andrés Bove y Rodrigo Aboitiz.

llegada de Beto Cuevas como vocalista, la banda encontró su identidad y se convirtió en uno de los grupos de rock en español más exitosos de Latinoamérica.

su consagración llegó con el álbum Invisible, 1995, que incluyó éxitos como El Duelo, Día Cero y Hombre. A lo largo de su carrera vendieron millones de discos, realizaron exitosas giras internacionales y se transformaron en la única banda chilena en ganar un premio Grammy en la categoría Mejor Álbum de Rock Latino con su disco 1, destacando su canción Aquí.

La canción más representativa de La Ley es El Duelo, publicada en 1995. Aunque muchos creyeron que estaba dedicada al fallecido guitarrista Andrés Bove, Beto Cuevas explicó que en realidad fue inspirada por la intensa y destructiva relación de una pareja que conoció. La fuerza de su letra y su inolvidable melodía la convirtieron en uno de los mayores clásicos del rock chileno y latinoamericano.

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1: Son las 20 horas, 31 minutos.
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1: Son las 21 horas en punto.
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1: Son las 21 horas, 30 minutos.
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1: Son las 10 de la noche, en punto.
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0: Juan Ángel Mallorca.
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1: Elvis Crespo, Michael Flores.

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1: Son las 11 de la noche, 2 minutos.
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0: Son las 11 de la noche, 31 minutos.
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1: Es la medianoche, un minuto.
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1: Es la medianoche, 30 minutos.

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1: Es la 1 de la madrugada, 31 minutos.

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1: Son las 2 de la madrugada. Un minuto.
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1: 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Bueno, y ahora quiero presentarles a un amigo muy especial. Él es un tremendo cantante, tremendo artista que está con nosotros en este primer acto. El señor Carlos Rivera.

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1: Son las 2 de la madrugada, 31 minutos.

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1: Son las 3 de la madrugada en punto.

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1: Son las 3 de la madrugada, 33 minutos.
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1: Son las 4 de la madrugada. En punto.

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1: Son las 4 de la madrugada, 34 minutos.
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1: Son las 5 de la madrugada en punto.
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1: Son las 5 de la madrugada, 33 minutos.
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1: Son las 7 de la mañana. En punto.
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1: Son las 7 de la mañana, 32 minutos.
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1: Son las 8 de la mañana, 2 minutos.
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1: Son las 8 de la mañana, 31 minutos.
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1: Son las 9 de la mañana. En punto.
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5: Porque detrás de cada éxito, siempre hay una historia que merece ser contada. La ley nació en Santiago de Chile en 1987, fundada por Andrés Bove y Rodrigo Aboitiz.

llegada de Beto Cuevas como vocalista, la banda encontró su identidad y se convirtió en uno de los grupos de rock en español más exitosos de Latinoamérica.

0: Su consagración llegó con el álbum Invisible, 1995, que incluyó éxitos como El Duelo, Día Cero y Hombre.
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0: A lo largo de su carrera vendieron millones de discos, realizaron exitosas giras internacionales y se transformaron en la única banda chilena en ganar un premio Grammy en la categoría Mejor Álbum de Rock Latino con su disco 1, destacando su canción Aquí.
1: ¡Ah!

La canción más representativa de la ley es El Duelo, publicada en 1995. Aunque muchos creyeron que estaba dedicada al fallecido guitarrista Andrés Bove, Beto Cuevas explicó que en realidad fue inspirada por la intensa y destructiva relación de una pareja que conoció. La fuerza de su letra y su inolvidable melodía la convirtieron en uno de los mayores clásicos del rock chileno y latinoamericano.

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Pero qué buen tema para iniciar nuestro matinal. Viva la mañana, ¿cómo están? Un gusto saludarles, muy pero muy buenos días. ¿Cómo están en este día sábado, 8 del 8 del 2026? Hoy estamos saludando a Domingo. Claro, es sábado, sí, pero saludamos a Domingo, muchas felicidades. Un saludo muy cariñoso para quienes están de cumpleaños y aniversario. Un amanecer con cielo nublado, variando cubierto, podríamos tener chubasco durante el día, una mínima de un grado y se espera una máxima. Vamos a estar ahí entre los 8 y 9 grados. Eso sería el informe del tiempo ahí para este día sábado, ¿eh? No se descartan que podríamos tener chubasco durante el día. Veo el norte claro y el sur oscuro. ¿Eso qué quiere decir? Así es, así que al no confiarse, además estamos en agosto. Luego estaremos revisando también el informe del tiempo para los próximos días. Bueno, se nos vienen en días sin lluvia, pero con mucho frío. Así es, ya no tendríamos lluvia hasta el próximo fin de semana. Así es, ya mañana tendríamos buen tiempo. Y no tendremos lluvia hasta el próximo viernes o sábado de la próxima semana, si es que. Así que nos van a dar unos días ahí de algo de sol, algo de nubes, bajas temperaturas. Estamos en agosto, así que, como le decimos, hay que cuidarse mucho más. En la balsa cayó nieve, ¿cierto? Por ahí habían algunos reportes en Facebook. ¿Dónde nevó o está nevando en el sector La Balsa? Ya, durante esta mañana entonces se registra presencia de nieve en el sector La Balsa. Son las 9:20, nuestro WhatsApp ya está disponible. Recuerde que es el más 569-616-00059. Ahí está nuestro WhatsApp para todos los programas, más 569-616-00059. 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Somos Radio FM Azul 100.5. Seguimos con la buena música. Invitamos a Leo Rey. 9:20.

No sé, po, dime tú, po. Ahí estaba Leo Rey. Ya son las 9:23 minutos, en 9:23. Mire, le cuento que en Angol suspenden festival Brotes de Chile para dar bono de 1 millón a damnificados por inundaciones, ¿Qué le parece a usted? Pues, la Municipalidad de Angol suspendió próxima edición del Festival Folclórico Brotes de Chile para disponer de los 350 millones de pesos para entregar un bono para las 373 familias afectadas por las inundaciones. El alcalde de Angol, Enrique Neira, precisó que a cada familia se le depositará un bono de 1 millón de pesos a su cuenta RUT destinado a compras en enseres de primera necesidad. El Festival Brote de Chile es uno de los festivales folclóricos más importantes de nuestro país. Pero dada esta situación de contingencia, nosotros como municipio no tenemos recursos que podamos entregarles a estas 400 familias que están a la espera de un apoyo de parte del municipio, de parte de las autoridades nacionales y regionales, explicó. La decisión fue tomada tras reportarse situaciones desesperadas como lo ocurrió en el sector Arboleda de Angol, donde la subida del río dejó 373 casas inundadas, una estela de impotencia y dolor entre las familias que perdieron todos sus enseres. Hay personas durmiendo en el suelo, familias que no tienen dónde cocinar, que han pasado estos días en medio de la oscuridad porque es riesgoso dar la energía eléctrica. Si bien hay un proyecto de relocalización y reconstrucción, se estima que este proceso podría durar cerca de 2 años. Bueno, lamentable, pero ahí tienen un poquito de esperanza, ¿pues? ¿Eh? Angol suspende festival Brote de Chile para dar bono de 1 millón a familias damnificadas por las inundaciones. ¿Eh? Creo que fue una buena decisión, ¿pues? ¿Eh? Cable chino indagan a grupos de ciberespionaje asiático y eventuales accesos a empresas chilenas. La PDI realiza diligencias en la Fiscalía Centro Norte. También lo trae destacado la prensa en esta jornada. Periodista José Antonio Neme protagoniza accidente de tránsito en Las Condes. Según información preliminar, chocó con un motorista. Diputados comunistas buscan aumentar castigo a policías por apremios. A propuesta está en proyecto que apunta a derogar parcialmente a la ley Naín Retamal. Vuelve el debate por el levantamiento del secreto bancario. ¿Qué dice la experiencia internacional? Voces de oposición cuestionaron ausencia de anuncio. Con más de 5.000 policías, arrauda inicio nuevo mega operativo a nivel nacional. El objetivo es dar más tranquilidad a las familias. Bueno, y en cuanto al deporte, de los mejores del campeonato, revisa el extraordinario golazo de San Pedri frente a Cobresal. El argentino se lució, ¿eh? Bueno, este sábado se juega el clásico de Coquimbo Unido versus La Serena. Resultados y programación de la fecha 18 del torneo. Pues sigue los marcadores de los duelos. Así quedó la tabla de posiciones del campeonato nacional tras la victoria de la Católica. Los equipos luchan por diferentes objetivos. Ya son las 9:27 minutos. 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Nos vamos a la música junto al grupo Hechizo. Luego pausa y ya regresamos. Comenzamos a preparar su horóscopo a ver qué nos depara el destino en este día sábado, 8 del 8 del 2020.

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2: Son las 9 de la mañana, 31 minutos.
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1: Son las 9:38, 9:38, así es, lista para iniciar con la primera parte de su horóscopo en este día sábado. Iniciamos con Aries. Este sábado 8 llega con una energía de recompensa genuina que la primera semana de agosto se ganó. Hay algo en llegar al primer fin de semana completo del ciclo que produce en Aries un permiso interno para bajar la guardia. Hoy ese permiso merece ser usado con la generosidad que pocas veces te da a ti mismo. Algo que la semana no terminó de procesar emocionalmente puede tener hoy el espacio para ser visto sin prisa. Ese tiempo interno que Aries raramente se concede tiene hoy toda la justificación del mundo. En el amor, el primer sábado del fin de semana completo de agosto abre una posibilidad de conexión real. No hace falta un plan elaborado, simplemente aparecer sin agenda ya es suficiente para que ocurra algo que valga la pena, Aries. Para Tauro, este sábado 8 es para ti casi un arte amplificado por el contexto del primer fin de semana completo de agosto. Hay una capacidad tuya de convertir el tiempo libre en algo genuinamente nutritivo. Hoy esa capacidad tiene todo el espacio para desplegarse sin las interrupciones de la primera semana laboral del ciclo. En lo económico, Tauro, una idea que la semana fue madurando puede tomar forma más concreta si le das una hora de reflexión tranquila. No para actuar todavía, sino para que no se evapore cuando el ritmo laboral de la segunda semana vuelva con toda su intensidad. En el amor hay una calidad de presencia disponible hoy que durante la primera semana no estuvo accesible. Compartirla puede producir uno de esos momentos simples que después resultan los más recordados del mes, Tauro. ¿Qué dice Géminis? Tu mente llega este sábado con ganas de explorar algo completamente diferente a lo que ocupó la primera semana de agosto. Hay curiosidad activa, ya el día tiene amplitud para seguir varios hilos sin que ninguno se convierta en obligación, que es exactamente la condición que Géminis necesita para disfrutar de verdad. En la salud, el primer fin de semana completo de agosto llegó con una deuda de descanso real. Bajar el umbral de estimulación es hoy más importante que cualquier actividad que parezca productiva desde afuera. En el amor, un encuentro puede tomar hoy un giro inesperadamente profundo. Los primeros fines de semana completos, los meses tienen esa magia de bajar las defensas en el momento justo, Géminis. Avanzamos con el cáncer. Este sábado 8 te devuelve a tu territorio natural con una suavidad que la primera semana no siempre tuvo. El hogar, las personas elegidas, los rituales pequeños, todo cobra hoy un peso especial que no necesita justificación porque simplemente es. Hay alguien en tu entorno que este primer fin de semana completo de agosto necesita ser visto de verdad. No atendido ni ayudado, sino simplemente visto. Tu capacidad de leer esa necesidad es uno de tus dones más genuinos. Y en lo económico, la distancia del primer fin de semana completo puede darte una perspectiva más tranquila sobre algo que durante la primera semana se vivió con más ansiedad de la necesaria, cáncer. ¿Qué dice Leo? Este sábado 8 activa tu lado más generoso y expresivo, así que durante la primera semana quedó contenido. Hoy hay más espacio para ser exactamente como eres. Esa autenticidad produce una calidad de presencia en las personas a tu alrededor que notan y agradecen. En cuanto a la salud, Leo, este primer fin de semana completo ofrece el espacio que el cuerpo necesitaba para liberar tensión acumulada durante la primera semana. Movimiento, aire, algo que genuinamente disfrutes como acto de cuidado real. En el amor, un plan espontáneo tiene hoy más valor que cualquier cosa organizada con anticipación. Lo que sale sin premeditación en el primer fin de semana completo de un ciclo siempre lleva más de ti. ¿Qué dice Virgo?

son las 9:46 minutos. En 9:46 vamos ahora con la segunda parte y final de su horóscopo. Atentos, Libra, este sábado 8 llega con una armonía que tiene la calidad de las cosas ganadas durante una primera semana que no siempre fue fácil de navegar en el inicio del ciclo. Hoy todo ese trabajo se traduce en una estabilidad tranquila que se siente en el cuerpo antes de que la mente registre. En el amor, el primer fin de semana completo de agosto abre un espacio para la conexión real que la primera semana raramente permitió. Algo que durante estos días hubiera requerido una conversación larga puede resolverse hoy con mucho menos esfuerzo. Tu salud, Libra, se beneficia hoy de cualquier momento de belleza consciente que logres encontrar en la jornada. Libra se nutre de la belleza de una forma profundamente reparadora. Vamos con Escorpión, este sábado 8 te da algo que la primera semana de agosto raramente ofreció. Tiempo para ir al fondo sin que nadie interrumpa el proceso. Esa posibilidad de profundizar es hoy un lujo plenamente disponible. Hay una dinámica en el plano afectivo que la primera semana movió más de lo que se vio en la superficie. El primer sábado del fin de semana completo da el espacio para procesar ese movimiento con honestidad. En lo económico, una decisión que llevas tiempo madurando puede encontrar hoy la claridad que los días laborales no se dieron. Para Escorpión. Vamos ahora a revisar Sagitario. Este sábado 8 activa tus ganas de aventura con una intensidad que la primera semana fue conteniendo. No necesitas un viaje ni un plan elaborado. La exploración más satisfactoria a veces ocurre a pocos kilómetros de casa, cuando uno sale sin destino, sale sin un destino demasiado definido. En la salud, el cuerpo llegó al primer fin de semana completo con ganas de movimiento real. No

funcional de la semana, sino el que se hace por el placer genuino de sentir que el cuerpo funciona bien. En el amor, tu espontaneidad es hoy tu mejor carta. El primer sábado del fin de semana completo de agosto es el escenario ideal para dejarla aparecer. Son las 9:48, nos quedamos con Capricornio. Este sábado puede traerte esa tensión conocida entre el deseo de descansar y la sensación de que el tiempo libre debería usarse para planificar la segunda semana. Hoy vale la pena cuestionar esa lógica. La energía que se reponga este fin de semana es exactamente la que el segundo lunes de agosto va a necesitar. En el amor hay una estabilidad que la primera semana fue construyendo de forma silenciosa y que hoy merece ser habitada sin análisis. Una conversación espontánea sobre planes futuros que surja hoy tiene más sustancia de lo que su informalidad sugiere para Capricornio. Acuario, este sábado te devuelve a ti mismo después de haber... una primera semana donde probablemente diste más de lo que registraste. Hay una necesidad de recargar que hoy es prioritaria, no desde el aislamiento, sino desde la elección consciente. En el amor, Acuario, la autenticidad que el primer sábado del fin de semana completo permite mostrar tiene hoy un espacio especial si la estructura de la primera semana laboral. Lo que queda es lo real. Hay una inquietud creativa que la primera semana no dejó expresar con libertad que merecía. Hoy pide ser atendida de alguna forma concreta, Acuario. Para Piscis, este sábado 8 llega como ese abrazo que la primera semana de agosto prometió varias veces sin terminar de darlo del todo. Hay una suavidad de la energía del primer fin de semana completo del ciclo que resuena profundamente con tu naturaleza. En el amor, algo que durante la semana no encontró su expresión puede tomar forma hoy de una manera inesperadamente. Cierra el día con algo solo para ti. Agosto acaba de arrancar de verdad y la segunda semana llega el lunes. Cómo llegues ese lunes depende en parte de cómo eliges habitar este sábado, Piscis. Listo, queridos auditores, ya ha finalizado su horóscopo en este día sábado 8 de agosto. Yo no...

9:53 en 9:53. 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Ya son las 9:56. 9:56. Vamos a continuar con la música. 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La compañía está a las 12 horas aquí en Viva la Mañana.

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2: Son las 9 de la mañana, 59 minutos.
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Hacen 10:09, 10:09. 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Ahí estamos, dos locales, dos direcciones, Hortisur Verdulerías. 10 de la mañana con 12 minutos, 10 con 12, ¿no está Ojos de Luna por ahí? Nos trae esta cumbia romántica, Porque Te Tengo Que Olvidar. 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
0: Son las 10 de la mañana, 16 minutos. 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

0: Ahí estaba Leo Rey junto a Adrián y Luis Lambis y Eric. Qué buen himno, ¿verdad? Recordando ya el happening con Ja. Bueno, y por acá a través de nuestro WhatsApp, la señora Luisa Agurto, pues de Cura Cura, dice: hola, Maquita, quiero mandar un saludo para mis cuatro nietos por ser mañana el Día del Niño, para Benjamín Gaete Navarrete, para Joaquín Morales Navarrete, también para Agustina Gaete Navarrete y para Ilín Navarrete Mena. Con la canción No Crezcas Más, de parte de la abuelita, dice que los quiere, que los ama con todo su corazón. Un abrazo a la distancia a cada uno de ellos. Ya, pues, abracitos ahí para sus cuatro nietos, ¿eh? Aquí nos quedamos con la canción de Tercer Cielo, No Crezcas Más.
1: Son las 10 de la mañana, 21 minutos.

son las 10 de la mañana con 25 minutos. Cielo cubierto tenemos hasta ahora en la ciudad de Parral. Algunos emprendedores por acá por la Alameda fueron valientes y están instalados ahí con sus puestos. Pero quiero decirles que no se descartan que podríamos tener lluvia durante este día sábado, con la temperatura máxima que vamos a estar entre los 10 y 11 grados, bastante frío. Esta madrugada estaba nevando en nuestra cordillera, de Cordillera de Parral. Así que por eso el frío que sentimos en este día sábado. Bueno, y si vienen, sigue las bajas temperaturas, se dice para mañana domingo y también para el día lunes. Podemos tener ahí temperaturas bajo cero, con máximas que vamos a estar entre los 10 y 11 grados. Entonces no se descarta que podríamos tener lluvia durante esta jornada de sábado y ya no tendríamos lluvia, tendríamos ahí una semana de buen tiempo, pero sí bajas temperaturas. Y no tendríamos lluvia hasta el próximo viernes 14 de agosto. Así que eso es lo que le puedo comentar por el momento. Usted sabe que estamos en agosto y con agosto nunca se sabe. Son las 10:26, 10:26. ¡Tu Vicio! Así es, José Alfredo Fuentes junto al grupo Tu Vicio. Esto es Te Perdí en versión cumbia y lo escuchas aquí en FM Sur.

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2: Son las 10 de la mañana, 30 minutos.
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10:38 minutos y llueve sobre la ciudad, ¿va? Mucha que pena, habían personas ahí ya instalando su puesto de la Alameda. Algunos con toldo, otros sin toldo, donde ya tuvieron que tapar y guardar ahí su mercadería. Pues lamentablemente el tiempo no les dio. O quizás puede parar y pueden continuar, pero... Bueno, quiero decirle, pequeños emprendedores, que ya vendrán tiempos mejores, ¿va? Ya se levantaron ahí con ganas de trabajar, con ganas de poder vender sus productos, pero que el tiempo... Lamentablemente, pues les jugó ahí una mala pasada, pero... Ya vendrán tiempos mejores, como digo, ¿va? Así que nada que hacer, pues contra la naturaleza. Estaba también anunciado hoy esta lluvia. Durante este día sábado, cierto, con bajas temperaturas además. Bueno, le cuento que José Antonio Neme queda apercibido tras protagonizar accidente en Las Condes. Dio negativo en la alcoholemia. Las causas están en manos de la Fiscalía Oriente. Ponga en libertad y apercibido a la justicia. Quedó este sábado el periodista y conductor de televisión José Antonio Neme tras protagonizar un accidente de tránsito en Las Condes. El hecho ocurrió cerca de las 23:30 horas en calle Alonso de Córdoba con los militares, donde por causas que se investigan, el vehículo marca Mazda conducido por el rostro de televisión impactó a un motociclista de reparto. Bueno, tras ello, Neme fue derivado a una unidad policial por carabineros que tomaron el procedimiento donde se le practicaron las pruebas correspondientes y que dio negativo a alcohol y drogas. Bueno, a raíz del accidente, el conductor de la motocicleta fue trasladado por personal del SAMU hasta la clínica Las Condes a fin de evaluar sus lesiones. La Fiscalía de Flagrancia Oriente trabajó en las primeras diligencias investigativas junto a carabineros, registrando y levantando las cámaras de seguridad cercana y tomando declaración de testigos. Las causas pasarán a mano de la Fiscalía Local de Las Condes. Bueno, esperemos ahí que esté bien el motociclista, pues, que sacó hoy la peor parte, pues, ¿eh? Bueno, José Antonio Neme queda apercibido tras protagonizar accidente en Las Condes, dio negativo ahí en la alcoholemia y también en droga. Las causas están en manos ahí de la Fiscalía Oriente.

12 a las 10 con 41 minutos. 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Seguimos con la buena música, seguimos con todo el ritmo en este día sábado. Son las 10 con 42 minutos. La única.

se acabó. 15 minutos ya nos separan de las 11 de la mañana. 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Bueno, quiso pagar 60.000 para evitar multas. Detienen a extranjero por soborno a carabineros en el aeropuerto de Santiago. Esto luego de un control vehicular en el terminal aéreo. Bueno, le cuento más sobre esta información. Carabineros detuvo la madrugada de este sábado a un ciudadano uruguayo que intentó sobornar a dos funcionarios de policías en el aeropuerto de Santiago. El hombre quiso pagarle 60.000 pesos para evitar una infracción por conducir con la documentación vencida. Funcionario de la 27 Comisaría del aeropuerto, mientras se realizaba labores preventivas de control y fiscalización de los terminales aéreos, procedieron a la detención de un ciudadano uruguayo por el delito de cohecho. El procedimiento se gestó tras realizar un control vehicular, dijo la mayor Priscila Aguilar. En este contexto, el foráneo intentó pagar a las policías 60.000 pesos en efectivo bajo los estrictos principios de probidad e integridad. Los carabineros rechazaron de inmediato este dinero e informaron al ciudadano que estaba cometiendo un delito, procediendo con su inmediata detención, sostuvo la mayor Aguilar. Bueno, el hombre fue trasladado hasta una unidad policial, quedando a la espera de instrucciones de fiscalía para su control de detención y eventual formalización. Carabinero de Chile reitera que era categórica, ya que no tolera ningún acto de corrupción e intento de soborno. Nuestros controles en el aeropuerto se mantienen de manera preventiva a fin de resguardar la seguridad de la ciudadanía y cumpliendo

0: con la ley de manera irrestricta, dice, para cada uno de nuestros funcionarios policiales, subrayó la oficial. Bueno, quiso pagar 60.000 pesos para evitar multa. Detienen a extranjero por soborno a carabineros en el aeropuerto de Santiago. Muy bien ahí por carabineros, ¿eh?
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0: Son las 10:49.

Bueno, ya son las 10:52, 10:52 a.m. Salude para la Fabiola ahí, porque está cuidando vehículo acá frente al supermercado El Rayo Ormeño. Paró la lluvia. Y ahora el hombre del solcito por ahí, ¿pues? Ahí están nuevamente los emprendedores ahí destapando sus productos ahí para continuar ahí. Ellos no se dan por vencido, ¿pues? Bueno, espero que el tiempo que les acompañe un ratito, ¿pues? 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Mi querido amigo Moisés, ¿cómo está Lebu? Hace frío por allá, amigo Moisés. Dice, buenos días, Maquita. Triunfazo, los chicos cruzados. Pues saludos de Lebu, la sintonía de Viva la Mañana. Muy buen, excelente fin de semana, Maquita. Igualmente para ti, querido amigo Moisés. Saludos cariñosos, un abracito ahí a la distancia. 5 minutos nos separan de las 11. Quedamos junto a qué personaje. Debió ser así, nos canta.

ahí estaba qué personaje. Le cuento que en Chile y el mundo hoy se celebra el Día del Gato. Bueno, fecha creada en el 2012 por el Fondo Internacional para el Bienestar Animal. En el país también se considera a todo agosto como el mes del gato, debido al aumento de la actividad hormonal y reproductiva de los felinos por la hora de la luz, por las horas de luz. 8 de agosto, Día Internacional del Gato, creado hoy para fomentar la adopción y frenar el abandono. Además, pues este mes del gato. Así que usted tiene gatito en su casa. Bueno, celébrelo, pues. Dele algo rico hoy día. Un trocito de salmón o de atún que a ellos les encanta, pues. Así que felicidades. El Día Internacional del Gato. Y segundo, no se paran para las 11, así que vamos a la música, pausa y ya regresamos.

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2: Son las 11 de la mañana, 2 minutos.
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Funeraria Sagrado Corazón comunica el sensible fallecimiento de Erika del Pilar Castillo y Nostroza, que en paz descanse. Sus restos están siendo velados en lo que fuera su casa habitación, ubicado en parcela número 10, sector Santa Inés, comuna de Retiro. Y sus funerales se realizarán hoy sábado, luego de un servicio religioso en su domicilio a las 13 horas. Posteriormente será trasladada al cementerio de Retiro. Reiteramos que los funerales de la señora Erika del Pilar Castillo y Nostroza, que en paz descanse, se van a realizar hoy sábado, luego de un servicio religioso en su domicilio a las 13 horas. Posteriormente será trasladada hasta el cementerio de Retiro. Este fue un mensaje de Funeraria Sagrado Corazón para las comunas de Retiro y Parral.

Ya son las 11 con 15 minutos, 11 de la mañana con 15. 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
2: Son las 11 de la mañana, 32 minutos.
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Estamos en los minutos finales ya de Viva en la Mañana en este día sábado, 8 de agosto del 2026. Los Rodríguez nos cantan Esta Dulce Condena.

9 minutos que nos separan del mediodía. 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Cocinería Residencial El Rincón de Margarita. 8 minutos nos separan del mediodía. Nos quedamos con los auténticos decadentes.

cinco minutos ya nos separan del mediodía. Ya estamos en los minutos finales, ¿cierto? De Viva la Mañana. Bueno, a esta hora tenemos un saludo muy, pero muy especial para Amanda, Amandita Belén Abarzúa Guzmán. Hoy ella está de cumpleaños, así que le deseamos muchas, pero muchas felicidades en este día especial. Le saludan con mucho cariño sus primos Montserrat Gabriela, Elian Ignacio, Josefa Pascal, Trinidad Troncoso y su hermanita Colomba Rafaela. Le envía mucho, mucho cariño, muchas felicidades y cariño también ahí para todos los primos, pues, en el Día del Niño. Así que los regaloneen mucho, mucho, mucho. Le vamos a regalar la chica Yeye, Amandita Belén Abarzúa Guzmán, del sector de Capellanía. Muchas felicidades en su cumpleaños. Yeah, yeah, yeah.

2 minutos que nos separan de las 12. Yeah, yeah. Eso con esa chica Yeye. Viene otra, ¿no? Otra canción para saludar a todos los niños y niñas de Parral, de Retiro, de todo nuestro querido país. ¿Juan? Felicidades. Que siempre sean felices y que siempre cumplan sus sueños.

0: Y ya nos estamos despidiendo, son las 12 con un minuto. Muchísimas gracias. 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Muchísimas gracias a cada uno de ustedes también. Que tengan un excelente fin de semana. Se cuida mucho, hace bastante frío, vienen temperaturas bajo cero para los próximos días. Así que a cuidarse, mucho cariño, muchas bendiciones para todos los niños y niñas. Que lo pasen muy bonito, que los regalonen mucho, mucho, mucho. Abracitos para cada uno de ustedes. Muchas gracias, será hasta el lunes.
1: Y se llama congelado.

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2: Es el mediodía, 4 minutos.
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Padre nuestro, que estás en el cielo, santificado sea tu nombre. Venga a nosotros tu reino. Hágase, Señor, tu voluntad, aquí en la tierra como en el cielo. Danos hoy nuestro pan de cada día. Perdona nuestras ofensas, como así también nosotros perdonamos a los que nos ofenden. No nos dejes caer en la tentación y líbranos de todo mal.

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1: Es el mediodía, 30 minutos.
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8: Oiga, no, compadre, parece que estamos medio destiñendo con esa cancioncita. ¿Por qué no le hacemos una cueca para toda la gente de la isla, oiga, por allá?
9: ¿Ya nomás?
8: Pagámosle esta cuequita, oiga, que se llama Las Huillincanas, con mucho cariño para toda la gente de la isla de Chiloé, que lo ha tratado con mucho cariño. Así que parten los charros, los macos. ¡Ah! ¡Derruchan los acordeón,

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1: Son las 13 horas, 2 minutos.
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3: Porque detrás de cada éxito, siempre hay una historia que merece ser contada. La ley nació en Santiago de Chile en 1987, fundada por Andrés Bove y Rodrigo Aboitiz.

llegada de Beto Cuevas como vocalista, la banda encontró su identidad y se convirtió en uno de los grupos de rock en español más exitosos de Latinoamérica.

Su consagración llegó con el álbum Invisible, 1995, que incluyó éxitos como El Duelo, Día Cero y Hombre. A lo largo de su carrera vendieron millones de discos, realizaron exitosas giras internacionales y se transformaron en la única banda chilena en ganar un premio Grammy en la categoría Mejor Álbum de Rock Latino con su disco 1, destacando su canción Aquí.

La canción más representativa de la ley es El Duelo, publicada en 1995. Aunque muchos creyeron que estaba dedicada al fallecido guitarrista Andrés Bove, Beto Cuevas explicó que en realidad fue inspirada por la intensa y destructiva relación de una pareja que conoció. La fuerza de su letra y su inolvidable melodía la convirtieron en uno de los mayores clásicos del rock chileno y latinoamericano.

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10: Y vamos a la otra patita.

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1: Son las 13 horas 32 minutos.
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0: Son las 2 de la tarde, en punto.
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este hermoso tema musical con los Chacales del Maule. El tema se llama Chabuca Limeña. Oye, está nevando allá para arriba, ¿eh? Está nevando. Menos mal que no fui, ¿eh? Menos mal que no fui. Si no, no habría vuelto todavía. Bueno, un abrazo grande y a todos los domingos que hoy están de onomástico. Muchas felicidades para todos y todas ellas, ellos que están de cumpleaños. Felicitaciones a cada uno de ustedes, donde quiera que estén, donde quiera que vayan, siempre conectados con Radio FM Azul. Un saludo cariñoso para cada uno de ustedes. Y también saludar a cada uno de nuestros auspiciadores. Por este lado nos acompaña el abogado Jaime Núñez Pérez, ubicado en Ignacio Carrera Pinto, 445A, entre calle Matucana y 18. 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Con ello damos inicio a la fiesta ranchera con Teresita Hernández. Los acompaño hasta las 4 de la tarde. Nos vamos enseguida con un buen tema musical que los acompaña el Capataces del Amor. El tema se llama El Vaso de Vino y Prisionero.

estaba el grupo Titanes y Calidad Ranchera. Un abrazo grande para ellos. Señora Lucy Parra le manda muchos cariños a la señora María Maureira. Dice que los otros días se encontraron en el colectivo después de 50 años que no se veían, ¿ah? Me estaba contando un poquito de eso. Ah, qué rico encontrarse con unas compañeras de toda la vida después de 50 años. Imagínense qué lindo, ¿ah? Dice que se alcanzaron a tomar las puras manos no que viene el colectivo. Pero así que le dedica esta canción con mucho cariño para usted. La señora Lucy le manda, la señora María le manda muchos saludos, señora Lucy Parra. Así que besitos para ella y los vamos enseguida con este tema musical que lo trae Hernán y la nueva explosión ranchera. Y después viene Felipe Ritmo, Cumbia y su banda.

0: Estaba ese buen tema musical. Saludos para la señora María Inostrosa en retiro, que está con unas amigas tomando oncecita y pues un cafecito, un matecito por ahí. Así que besitos, cariño, señora María. Aquí vamos con los reales de Erasmo Manrique, con el tema Los Consejos del Tiempo.
1: Hola, les habla Erasmo Manrique. Un cariñoso saludo para Teresita Hernández y para su programa Fiesta Ranchera. Y aprovecho por intermedio de su programa saludar a todos sus auditores y auditoras. Erasmo Manrique siempre al servicio de la música y agradeciendo muy sinceramente el apoyo del público por ya 50 años, medio siglo de música y todavía sigo.

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1: Son las 2 de la tarde, 33 minutos.
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Carlos Morales con ese buen tema musical, recordándoles a cada uno de nuestros auditores que hoy día Supermercado El Rey Ormeño cierra a las 21 horas, o sea, a las 9 de la noche. 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

Kevin y Lumaquino, el tema se llamaba El Campesino, pues un abracito grande ahí a nuestra amiga María, que está ahí en sintonía acá en San Gregorio, sí, pues, sí que señora María, para usted, igual que para Estelita, también ahí un beso, sus cariños para todos ustedes, están en el sector de San Gregorio. Me pidieron por acá los chacales del Maule, dicen Unar, pues aquí va para ustedes con mucho cariño, mucho cariño, mucho cariño.

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1: Son las 3 de la tarde, un minuto.
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Buen tema musical con los embrujos del amor. Quiero amanecer lentamente. Los Solos siempre acompañados, por supuesto, hasta ahora de Comercializadora y Ganadera Santa Elena, ubicado en Avenida Buenos Aires 216, donde ustedes van a encontrar todos los cortes en carne, vacuno, cerdo, pollo, pavo, las ricas longanizas, el arrolladito, los perniles, las patitas de cerdo cocidas también. 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Los vamos enseguida con un tema musical que me lo pidió don Juan Gatica Martínez para saludar a nuestro querido ahí Guillermo González y su señora, que están en sintonía. Besitos, cariños para usted, don Juan, y para Guillermo y su señora allá en el Ciénago, de parte de don Juan Gatica Martínez. Y después los vamos con los Perros del Monte, No Fue Mi Culpa Tu Engaño, pero primero es la piedrecita del Grupo Libra.

los copihuanos del Maule, saludando a don Francisco Enrique con ese tema, de rodillas te pido. Bonito el tema, ¿eh? Me gustó, chiquillo, este tema. Tiene ritmo, tiene todo, o sea, está acorde como para un baile, ¿eh? Felicitaciones a los copihuanos del Maule, cada día han ido mejorando más los chiquillos y de verdad los felicito porque han evolucionado mucho, así que muchas felicidades. Los buenos, como siempre, saludando a cada uno de ustedes, donde quiera que estén, donde quiera que vayan, a todos nuestros amigos. Saludos para mi colega Cristian Ruiz también, que está por ahí en nuestra sintonía. Saludos también a mi prima Juanita y también a mi primo a Robert y a mi tía Juana, que están en el campo con mi tío Alfredo. Besitos, cariño, para ellos ahí, que ya mañana, si Dios así lo quiere, los vamos a ver allá. Vamos a ir a comer pantruca con patas de pollo. Rico, ¿eh? Me encantan las panchucas a mí, me encantan las patas de pollo. Bueno, un abrazo grande ahí para todos ustedes. Mañana después de las 11:30, porque a las 11 tengo que venir a dejar a mi hermano al terminal. Y después me voy para el campo. 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Los vamos a ir con los rancheros de plata, Te he querido olvidar, y después en Nani la nueva explosión, Ese tipo soy yo.

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1: Son las 3 de la tarde, 31 minutos.
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estaba, líderes de Chile, la pena de un error. Qué bonito tema, ¿cierto? Claro que sí, pues ese tema se estaba solicitado. Ahora los vamos con Hernán y la nueva explosión, pero siempre acompañados de Supermercado El Rey Ormeño, Alameda Sur, esquina Arturo Prat, con muchas ofertas para ustedes. 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Los vamos entonces con Hernán y su nueva explosión.

Ahí estaba ese tema musical bonito que a tomar para olvidar, ¿ah? Por acá me pidieron el temita Al ritmo del tigre, pero con los charros de Luchito y Rafael. Así que con ese temita vamos a ir ya cuando ya no queda nada, nada, nada de programa, chiquillo. Nada de programa en vivo. Ana Gabriel viene después con los zumbales primero.

0: Así que Dios los bendiga a todos ustedes.
1: Bueno, y yo con ese temita que viene a continuación del Llanero de Ñuble me empiezo a despedir. Los vemos en un ratito más. Que tengan buena tarde. Cuídense mucho. Chao, chao. Gracias.

0: dicho, caso cerrado. Con esto terminamos el día de hoy. Igual que siempre, recuerden, sean cortés y anden con cuidado. Nos vemos la próxima, los quiero.
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3: Son las 4 de la tarde, 3 minutos.
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1: Son las 4 de la tarde, 32 minutos.
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0: se asusten. Ok, el nuevo Dream Team, Gárgolas, Next Generation, right? Místico.
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1: Son las 5 de la tarde. 2 minutos.
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1: Son las 5 de la tarde, 32 minutos.
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2: 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Son las 6 de la tarde, un minuto. 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

buen tema musical, Los Charros de Lumaco, Adiós y Sin Problema. ¿Cómo están ustedes? Muy, pero muy buenas tardes. Un gusto saludarlos. Bueno, un abracito grande para cada uno de ustedes, donde quiera que estén, donde quiera que vaya. Hoy día celebramos a todos los domingos que están de onomástico a Domingo Parada. Saludémoslo con mucho cariño. El Almingo, a todo Domingo, a Domingo González también, ¿ah? Bueno, un abracito grande para todos los domingos. Y también, por supuesto, saludamos cariñosamente a todos y a todas ellas, ellos que están de cumpleaños, que hoy día se van a celebrar algunos por ahí. A todo trapo, dijeron, a todo trapo. Besitos, cariños para todos. Así que cariñito ahí, como siempre, que lo pasen bien, disfruten en familia, chiquillos, que es lo más importante. Un abrazo grande para ellos, para ellas. Bueno, y saludando como siempre a cada uno de nuestros auspiciadores. 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Saluditos también ahí cordiales para cada uno de todo el personal que trabaja en Supermercado El Rey Urmeño, Alameda Sur, esquina Arturo Prat, y nuestra sucursal en Igualdad Sur Pasado, el Canal Fiscal. Con ellos damos inicio a la super movida ranchera, los acompaño hasta las 8 de la tarde, espero que los temas musicales que tenemos hoy día para ustedes les gusten, y nos vamos a ir enseguida con este temita que lo trae Invasión Tropical, La Cascatirita.

Ahí estaba ese buen tema musical, pues, Luisito Zapata, porque por lo que por agua viene, por agua se va. Qué bonito tema musical. 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Ya, los vamos con Aventura Tropical, El Alpista y después Los Prisioneros del Sur. Nos tienen envidia.

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1: Son las 6 de la tarde, 33 minutos.
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estaba ese hermoso tema musical, claro que sí, pues, con los gatos negros, qué bonito tema, ¿cierto? Un abracito grande y a todos nuestros amigos que están a esta hora en nuestra sintonía. Bueno, por acá tenemos un saludito muy bonito de cumpleaños, pues, y le vamos a cantar el cumpleaños feliz, pues, claro que sí. Todos, por favor.

muchas, pero muchas felicidades a la señora Dorila Pérez, que está de cumpleaños hoy día. Muchas, pero muchas felicidades. Y es la mamá de Jaimito Núñez Pérez. Pues le deseamos lo mejor del mundo, que sean muchos años más de parte de su hijo, que la ama y la quiere con todo el corazón. Y también, por supuesto, de Miguel Grandón, también ahí, que la saluda a esta querida madre, de parte de su esposo también, y de toda la familia que están reunidos ahí. Así que muchas felicidades, que sean muchos años más, que esta vueltecita al sol sea maravillosa, siempre con el cariño y el amor de siempre para usted, señora Dorila Pérez, de parte de su hijo que la ama ahí por siempre. Así que muchos besitos. Bueno, yo también me uno al saludo de cumpleaños, pues, señora Dorila, que lo pase bien, que disfrute la familia. Ahí tiene dos hijos maravillosos, ahí también tanto Miguel, también que la quiere mucho, mucho, mucho, mucho. Abracitos, cariño. Bueno, yo le busqué una canción bonita para usted y creo que esta la encuentro muy linda, que es la canta Ignacio Ormazábal, Madrecita Mía. Y después vamos a ir con un temita musical, Como Me Hace Falta. Un besito grande para ustedes, disfruten ahí a la mamita. Jaimito, usted también disfrute su mamita hermosa. Felicidades, señora Dorila Pérez, ahí que están celebrando el cumpleaños de ella. Así que muchas, pero muchas felicidades para ustedes y sigan disfrutando ese hermoso tema musical, Madre Mía.

estaba ese hermoso tema musical con El Abandonado, con Gavilán Dorado, ¿ah? Bueno, a continuación lo vamos con los hermanos Contreras, Como Me Haces Falta, y después Plantita con Los Super Alegres de Galvarino.

gustaba ese buen tema musical. Me pidieron por acá este temita de un amigo que se fue. Un amigo que se fue. Sí, me lo pidieron por acá. Así que aquí los vamos a ir con ese un amigo que se fue de los, y los picunchas con sabor latino.

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1: Son las 7 de la tarde, 4 minutos.
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el jefe. Ya, lo vamos a ir con la ley del monte que me la solicitaron por acá, chiquillo. Anda harta gente abajo, ¿eh? Anda harta gente abajo. Así que saludito ahí al grupo La Ley del Maule, con este temita bonito que se llama La Ley del Maule. Y saludos para el animador Alexi y por supuesto también a todos los chiquillos del grupo La Ley del Maule. Los vamos con ese tema bonito y después los diamantes norteños, La Chica Difícil.

los Diamantes del Norte. Saludos a don Víctor Villalobos y a la señora Angélica, que están en sintonía también ahí por Raúl Viña del Mar. 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Saluditos ahí que están disfrutando el cumpleaños de la mamá de Jaimito. Ahí, pues, un abrazo grande para todos ustedes ahí, y especialmente ahí a la señora Dorila Pérez, que está celebrando su cumpleaños. ¡Felicidades! Los vamos con los Rancheros del Río Maule, Cheque al Portador, y después los Rebeldes, Cumbia Morena.

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1: Son las 7 de la tarde, 32 minutos.
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Y ahí estaba ese buen tema musical, la movida tropical con el charro del amor. 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Nos vamos enseguida con Ruta 5, Amor Divino.

Ay, ahí estaba que me lo pidieron en el Piraña 4, ¿no? Están todos bailando estos cabros, ¿ah? ¿Eh? Ay, que son pesados. Oye, un abracito grande ahí a todos nuestros amigos que están en sintonía, que están bailando al ritmo de la radio. Surgieron, ay, Teresita, está buena la música. Vale, que ¿no querés más? Sí. 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Me pidieron al Llanero de Ñuble, me pidieron con la canción La Rosa Roja. Para seguir, ya les dije yo, pónganle.

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1: 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Pues cierto, ya yo, chiquillo, yo me empiezo a despedir, lo vamos a despedir con este tema, el parrandero, ¿ah? Claro que sí, pues que tengan buena tarde, cuídense mucho, disfruten la familia, los que chiquillos que están disfrutando ahí, pásenlo bien. Y si Dios quiere, lo volvemos a encontrar el lunes. 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Con ello me despido con este Garras de Amor. ¡Báilalo! ¡Disfruten! ¡Pásenlo bien, chiquillos!